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1: Con el nombre de Nena iba a integrar el siguiente disco de Sui Generis, pero llegó el adiós. Charlie la rebautizó y se convirtió en la canción que abre la placa debut de Serú Girán del 78, Eiti Leda.

el Oscar Wilde. Tengo gustos simples, solo quiero lo mejor. Y no tiene nada que ver con el vil metal virtual y la bendita zona de confort. Que no está mal quedarse ahí.

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0: Ooh. ¡A los borrachos! Gracias a la gente de Udge, loco.
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0: qué hermoso que una radio te pase esa música y te pueda transportar a años atrás, digamos, como que la radio, digamos, es la famosa máquina del tiempo, ¿me entiendes? Es muy lindo de la radio y de ustedes, así que yo ando todo el día en la calle escuchándolo y veo los autos y veo los lugares que tienen la calco de la mestiza y la verdad, digo, me siento tan orgulloso porque es algo nuestro, es algo de acá de la ciudad de Reuters y ustedes son como nosotros, la verdad me siento tan orgulloso de ustedes y tan contento a la vez que es imposible decir algún día dejar de escucharlos y ojalá que nunca, pero que nunca se tengan que ir de este dial.
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6: Está grave la cosa, ¿eh?

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Buenos días, amigos de Mestiza Rock. Soy Ada Moreno, autora del libro No soy una extraña, Memorias de Sui Generis a la New Wave de New York. Les mando un gran abrazo, amigos de Río Tercero, y que tengan un día fabuloso, y nos estamos viendo por Mestiza.

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Hola, querida audiencia de Radio Mestiza, un abrazo muy grande para ustedes. Sí, soy Georgina Hassan y quiero hoy presentarles esta canción, Décimas de Nunca Más, que compuse en homenaje a las abuelas y madres de Plaza de Mayo, en homenaje a su lucha infatigable. Contarles que esta canción contó con la participación maravillosa de Teresa Parodi y León Gieco y también de Pedro Rossi. Un abrazo muy grande y nunca más.

Soy Mauricio Ambrosi, percusionista de los Caligaris, Córdoba, Argentina, y bueno, presentarles acá, invitarles a que escuchen y vean. Muchas noches, buenas gracias, el nuevo disco de la banda en formato digital, en todas las plataformas digitales existentes, y también el canal YouTube con video, videoclips y demás. Así que bueno, se van a encontrar con un disco con muy buen audio, con muy buenos invitados, con música muy arriba, muy festivo, y bueno, esperemos que les guste. Un abrazo grande para toda la gente de Mestiza Rock 92.1 de Río Tercero, y bueno, nos vemos pronto.

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0: Piltrafa era como una especie de bicho muy raro dentro del rock al comienzo.
1: Un día me dijeron, ¿qué es lo que más te gustaría hacer en mi vida? Creo que romper una chapa, patear un micrófono.
2: Tiene la esencia del punk adentro.
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1: Hola, ¿qué tal? Queridos amigos de Radio Mestiza Rock 92.1 de Río Tercero, Córdoba. Acá les habla Alejandro Bullot. Yo soy cantante y compositor. Les quería contar que estoy presentando mi nuevo material. 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

aplauso para Coti. Muchas gracias, mi gente.

Qué bonita esa canción, Siempre Puedes Olvidar, realmente, qué hermosa es. Es muy difícil, pero muy hermoso su tema, es una belleza. Quizás mañana alguien...

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0: qué maestro este negro de la mestiza. 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

0: te ayuda a encontrar las pastillas del abuelo.
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2: ¿Cómo les va? Soy Ariel Ardit desde Buenos Aires y quiero mandar un abrazo muy grande a toda la gente de Radio Mestiza Rock 92.3 de la ciudad de Río Tercero, Córdoba. Presento mi disco Sandro Así, que lo tienen ustedes y que espero que lo disfruten. Son 8 temas, son versiones de Sandro.

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Hey, ¿qué onda? Un saludo a Radio Mestiza Rock 92.3 en Río Tercero, Córdoba, Argentina. Yo soy Carolina, guitarrista de Neptuna, y les quiero invitar para que escuchen nuestra música en general. Pueden seguirnos en Instagram, es @NeptunaBand, y en Facebook pueden encontrarnos como @NeptunaMusic, asimismo en YouTube. Síganos y diviértanse con nosotros un ratito. Les mando un abrazo y un beso.

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Rock, les habla Selvaza y quiero compartirles esta primera parte de Tríada Amarillo para todas y todos. Lo pueden encontrar en su plataforma digital favorita. Espero que lo disfruten.

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9: Mestiza Rock, ¿cómo andan, chicos? ¿Todo bien? Qué buen programa, qué buena radio, qué buen FM, 92.1 Río Tercero, Córdoba. Soy Mino Fernández, cantante de Los Rancheros, y quiero decirles que aquí suena la mejor música. Ahí vamos, con la música argentina que suena así, con

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4: Mercedes Sosa grabó con Charly García Alta Fidelidad en 1990.

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0: El premio Gardel de Oro para
1: León y compañía. David León.
2: No puede ser. Increíble. Gracias por darle la oportunidad a un señor como yo, a un señor mayor como yo, de los 60. Lo que es se siente el corazón, y ojalá que ustedes lo puedan sentir también, porque los amo y porque me siguieron siempre. Entonces,
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0: Buen día, buen día, buen día la audiencia del Aguante, buen día la audiencia de la Mestiza 938 en nuestra ciudad, día martes 26 de mayo del año 2026, Capicúa 260526. Así que si hay alguna quinielera, algún quinielero, es una buena oportunidad para jugar el 26, porque me parece que habría que jugar el 2-26, tal vez. Bueno, veremos. Unas moneditas le pondremos. Llamemos a nuestro quinielero, nuestra quinielera de confianza. En nuestra mañana, en nuestra ciudad, 7 grados en este momento. Una mínima de 3 grados, una máxima de 19 pronosticada para el día de hoy. En tanto que para mañana, mínima de 6, máxima de 19 con cielo totalmente despejado. Para jueves y viernes, parece, pero todo puede cambiar. Mínimas de 10 y 11 grados, mínimas altas, y máximas de 18 y 19 grados, pero con cielo nublado. Un poquito de sol y un poquito de nublado para lo que nos espera en esta semana corta. Le damos la bienvenida a quien extrañamos y mucho la semana pasada, al finalizar la semana pasada, que es nuestra compañera Mica Ueli. ¿Cómo andas, Mica? Buen día.
1: Buen día, Leo. Buen día, More. Buen día a toda la audiencia de La Mestiza. Feliz martes para todos. Semana cortita, pero intensa, porque tenemos muchas cosas en este programa, como siempre. Yo, por mi parte, estoy bien, ya mejorando. Sí, estoy ahí. Creo que, bueno, el hecho de haber ido al médico, porque yo siempre digo, vayan al médico, y yo soy la típica persona que cuando tiene un cuadro gripal se deja estar y recuperar sola, y no, hay veces que uno necesita parar un ratito, descansar, porque el descanso, descubrí que el descanso también renueva un poco las energías, sobre todo cuando estás así medio pachucho, porque yo fui claramente por un dolor de cuerpo, porque ya llegó al límite. Si no, por un resfrío, una congestión, como venía, ya
0: uno no va.
1: Lo podía pilotear y no iba. Pero bueno, tuve que ir, el cuerpo me dijo, che, dale bola a esto. El médico me recomendó, bueno,
0: reposo,
1: así que ese reposo absoluto en todos mis trabajos.
0: Pero
1: por
0: muy
1: suerte,
0: bien.
1: Tuve ahí, bueno, compañeros que, bueno, acá tanto
0: bancaron
1: en la radio como en la Muni han bancado los trapos. El sábado me reincorporé de nuevo al laburo. No tuve tanto este fin de semana, por suerte, pero ayer sí estuvimos haciendo la cobertura de lo que fue el acto protocolar y la peña por el 25 de mayo. Hermosas fotos de
0: Brasil. Cuente un poquito,
1: ya las van a ver
0: eso
1: en algún momento cuando se suban. Pero nada, lindo día, hermoso día, tocó por suerte. No hubo viento, solcito casi todo el día. Yo cuando me fui ya para mi casa todavía había sol. Una feria, gran feria. La verdad había un montón de cosas para ver. Mucha gente ahí.
0: Como 90 puestos creo que había, puede ser.
1: No sé la cantidad, pero había de todo. Lo que buscara había.
0: Más de emprendedores que de artesanos, hay que decirlo.
1: Sí. Había un que otro artesano ahí saliendo, pero bueno, mucha venta de ropa, de indumentaria, por lo que vi ahí pude ver. Pero bien, los chicos de la Candelaria tenían a cargo el buffet de comida. Se vendió locro, empanadas, choripán y después todo lo que es mesa dulce, bueno, lo típico de, de 25 de mayo, había pasta frola y esas cositas también. El locro se vendió todo. No sé si así las empanadas y los choris, no sé si se terminaron, pero quedaba poco.
0: Bien.
1: Quedaba poco porque se veía ahí cuando se iba vaciando el lugar donde estaba la comida. Así que bueno, le fue bastante bien. Muy lindo toda la perfo que hicieron los chicos de la Candelaria. La verdad, como siempre se lucieron. Bueno, hubo artistas ahí en el escenario. Y bueno, nosotros ahí.
0: Sí, así que estuvo. Es como que arrancó ahora 11:30 con lo que fue el acto oficial.
1: Claro,
0: ¿no es cierto?
1: Protocolar, 11:30 y
0: un poquito después
1: nomás, digamos, lo formal. Se retiraron las banderas y después empezó, digamos, la peña.
0: Las banderas de todas las escuelas.
1: Sí, todas las escuelas presentes.
0: Bien, y después, bueno, ya la peña con. En mi caso, fuimos por ahí con mi madre, tipo 4:30, a dar una vueltita, a tomar unos mates y a comer unos pastelitos, ya poslocro, y sí, había mucha gente a lo largo de todo el paseo del riel, gente que quería estar en ese sector más próximo a lo que es el escenario, que ya estaba terminando, es hora 16:30 aproximadamente, 17, la feria de emprendedores, como decís, a pleno, muchos, ya mucho espíritu mundialista, vi.
1: Sí, re.
0: Mucho espíritu mundialista en las emprendedoras y los emprendedores.
1: Yo estaba tratando de cuidar mi bolsillo porque, viste, hay cositas, boludez que veo, boludez que me quiero comprar.
0: Y da ganas.
1: Entonces, bueno, nada.
0: Bueno, alguna cosita hay que llevarse.
1: Le compré un regalo, sí, a Cala, porque ella necesitaba abrigo para este invierno.
0: Mirá vos.
1: Entonces le compré un...
0: Una camiseta de la selección.
1: No, no, ella ya tiene. Bien. Su outfit de la selección ya lo tiene hace rato. Pero le compré una que es como un poco más fashion.
0: Bueno, buenísimo.
1: Tiene como de todos los estilos. Para salir, para estar en casa, para el partido, para todo. Pero bueno, nada, lindo. Linda tarde, tocó por suerte, no hubo viento, estuvo lindo. Uh-huh. Así que bueno, con las energías renovadas.
0: Bueno, buenísimo, buenísimo, buenísimo. Y decíamos eso, el paseo del riel, incluso gente que quería estar más tranqui, ya para el lado de lo que es el correo, lo que queda de...
1: Claro.
0: O lo que queda, sí, del edificio.
1: Está protegido, está, claro, toda esa zona de los...
0: Uh-huh. Ahí más tranqui, querían estar en ese sector también, había chicos jugando a la pelota, la verdad que mucha gente disfrutando de ese espacio. Es como que la movida al aire libre en esta época ya del río,
1: sí,
0: se traslada para el paseo del riel. No sé si habrá habido gente ayer en el río o no, pero ya se traslada para acá porque está mucho más lindo, así que hermosa tarde de sol para disfrutar. Y como decíamos, parece que se nos vienen dos hermosos días con temperaturas bajitas temprano, pero después con 19 grados ahí cuando va promediando la tarde, lo cual es para disfrutar, Mica. Vamos, si te parece, con la tanda comercial que nos está esperando. Y a la vuelta vamos con alguna lectura de títulos. Déjenme decirles antes a todos los hinchas de Belgrano, al fin. Bueno, al fin, después de 121 años han podido meterle una estrellita a su escudo. Así que bueno, felicitaciones para ellos. Y para ellas, por supuesto, han ganado de forma épica este campeonato. Si hay algo que valorar, creo que Belgrano ganó este campeonato de la forma que todos los hinchos queremos que se gane un campeonato. Uh-huh. Sobre la hora, remontando resultados, ganando los penales. Bueno, sobre todo la épica de Belgrano. Así que, bueno, felicitaciones para ellos. Ayer alguna provocación al vicio del plantel de Belgrano, pasando al frente donde está el predio de Talleres, donde estaban jugando las inferiores. Pasó la caravana de Belgrano y los jugadores ahí arriba del colectivo colgando gallinas y cosas. Bueno, que déjensela,
1: bueno,
0: para
1: lo
0: los
1: que
0: hinchas.
1: Siempre digo,
0: son profesionales.
1: Si uno hace alarde y chicanea al otro,
0: a bancársela
1: antes de tiempo, o tira mufo, tira mala leche, qué sé yo,
0: a bancársela.
1: Si a uno, si te gusta, o sea, es así. El fútbol es así.
0: No hay que provocar.
1: O si provocas, después, si te la devuelven, báncatela. Pero bueno, eso, felicitaciones.
0: Sí.
1: Quiero decir que a mí me han hecho muy feliz porque todos mis amigos son de Belgrano. Yo no. A ver, si tengo que elegir entre uno de los dos, simpatizo más para Belgrano. No soy fanática. Obviamente, estuve en un contexto donde toda mi familia, casi todo, es de River. Entonces, como que no se podía, viste, hablar mucho porque los chicos son susceptibles en ese momento. Entonces, nada, celebro que mis amigos hayan tenido su momento de felicidad. Me alegro un poquito de eso, así que, bueno, nada. El fútbol es así.
0: Es así. No sabía que nuestro compañero Maxi Acosta era hincha de Belgrano. Estaba convencido de que era hincha de Boca.
1: No,
0: pero
1: bueno,
0: convencidísimo,
1: o sea,
0: de que era hincha de Boca.
1: Quedó en Córdoba, también, sí, que deja esas boludeces. El título quedó en Córdoba, listo, ya está. O sea, está bien que vos podés ser perro de Belgrano, de Talleres, de lo que sea, pero ya está. Ganó y hay que felicitarlo y ya está, otra cosa.
0: Otra cosa, dijo.
1: No hay que quedarse con la bronca porque la
0: el Rodi me parece mal. Que el Rodi que nos está escribiendo es hincha de aquí en la comunidad, es hincha de Belgrano, así que felicitaciones al Rodi, felicitaciones al Leo Quiroga, buena gente que va a la cancha siempre, por supuesto.
1: Pero
0: así
1: bueno,
0: que,
1: eso, o sea, el momento de alegría para cualquiera. Si gana Belgrano, Talleres, o sea, ganó y ya está. Hay que felicitar al ganador y a seguir. Porque es el fútbol y en todos lados. Por eso digo, yo soy de Boca, ponele. Pero bueno, gana, pierde Boca, bueno, listo. Pero yo, con la única... El equipo con el que pongo garra y corazón y que me puedo llegar a cagar a piña... No cagar a piña, pero digo... Diciéndolo así vulgarmente, sí, sí, cagar a putear con alguien es por Argentina.
0: Mira vos. Bueno, es así, Mica, es así. Después está esto de, che, jugaba Córdoba. No, jugaba Belgrano. No nos piden
1: no
0: los hinchas de Talleres.
1: Belgrano de Córdoba.
0: Claro, Belgrano de Córdoba.
1: Belgrano, punto.
0: Belgrano de Córdoba, pero no nos pidan a los hinchas de Talleres que hinchemos por Belgrano. No, porque los hinchas de Belgrano no. Igual que cuando juega River o Boca con un equipo de Brasil. Y el otro, uno quiere que el rival pierda. Si gana, no pasa nada. Felicitaciones, pero uno, los que no son futboleros por ahí, viste, no la entienden esa. Bueno, uno quiere que el rival pierda. Se cuenta que nosotros juega Brasil, Uno que Brasil contra quien juega quiere que pierda porque es el clásico de Argentina y es así. Bueno, vamos a la tanda ahí que nos está esperando y a la vuelta vemos qué dicen los títulos. Seguro que hablan de Belgrano.
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1: Vamos después de escuchar a Huff aquí a leer algunos de los títulos, principales títulos de la nueva mañana de Córdoba. Comenzó otra semana de paro universitario. Docentes de Córdoba adhieren a la medida. ADIUT denunció que los salarios están en un piso histórico. Según el gremio, para recuperar el poder adquisitivo del año 2023, los sueldos deberían aumentar un 56%. Por ciento. ¿Qué más tenemos de la nueva mañana de Córdoba? Arranca este martes un nuevo sistema de estacionamiento. Todo lo que hay que saber, esto es Córdoba Capital. Las cuadras tarifadas serán las mismas que estaban concesionadas a cooperativas. El pago se hará a través de la aplicación SEM. Habrá exenciones para residentes de zonas incluidas y personas con discapacidad. Atento a eso, ¿no? Hay que entrarle un poquito al tema. Porque cuando vayamos, en nuestro caso, a Córdoba, le decimos siempre, viajamos mucho a Córdoba, por ahí los que viajan en auto también, bueno, si hay que descargar esta aplicación, cómo se paga, en qué lugares se paga y demás, es algo en lo que vamos a tener que adentrarnos como para saber esa info. Además, los senadores deben defender a los cordobeses. ¿Esto quién lo dijo? Martín Yarlora, sobre la quita de subsidio al gas. El mandatario pidió a Luis Juez y Carmen Álvarez Rivero, quienes forman parte de La Libertad Avanza, que no aprueben el proyecto que elimina el beneficio como zona fría a 13 departamentos de la provincia. Más títulos. Se reunió el gabinete en Casa Rosada buscando aplacar las tensiones por pujas internas. Según trascendió, en el encuentro del presidente y sus ministros se abordaron temas de gestión y se ponderó la marcha de la economía. Se buscó mostrar armonía para amortiguar las fuertes internas en el gobierno. Belgrano campeón. ¿Qué competencias va a disputar el Celeste? Tras el título en el torneo Apertura, el conjunto de Alberdi podría cosechar nuevos títulos. Por ejemplo, cuando a fin de año enfrente al campeón del torneo Clausura de la Liga Profesional de Fútbol Argentino. ¿Se jugará el torneo Apertura? Segunda mitad del año, torneo Clausura. Bueno, estaría buenísimo que esa la gane Talleres y juegue en una final para definir el campeón del año. Ojalá que se nos haga costumbre a los cordobeses festejar. ¿Qué más tenemos? Fin de largo. El turismo movilizó más de 1.400.000 personas a lo largo del país. La CAME indicó que este fin de semana largo estuvo marcado por muchas celebraciones patrias, fiestas populares, eventos culturales y propuestas gastronómicas. Y fue el tercer fin de largo más importante. Y la última, siguiendo el camino de nuestros próceres, el video generado por IA, que no me atreví a ver, que compartió Milei este 25 de mayo. El presidente compartió una animación en redes con Legos, estoy viendo en redes sociales, donde el prócer aparece observando el futuro de la Argentina y termina saludando desde el balcón de Casa Rosada junto a Javier y Karina Milei. Después de este título, no puedo decir más nada. Mica.
2: Dios mío. Seguimos con CBA24N. Argentina. Javier Milei encabezó el Tedeum por el 25 de mayo sin la vicepresidenta Victoria Villarroel. El presidente asistió a la Catedral Metropolitana mientras continúa la interna en el gobierno. La Iglesia advirtió por la situación social. Está programada una reunión de gabinete. Seguimos con política. Martín Yarlora recorrió el sur provincial y convocó a la unidad de los argentinos. Luego de encabezar el desfile por la fecha patria en Villanueva, el gobernador visitó Las Higueras y Los Cisnes. Congreso. El gobierno de Javier Milei busca derogar la ley de etiquetado frontal. El Poder Ejecutivo busca eliminar de manera total la norma de promoción de la alimentación saludable. Argumentan que los octógonos negros generan confusión en los consumidores, limitaciones técnicas y sobrecostos en la industria alimentaria. 25 de mayo, fin de semana largo, más de 1.4 millones de personas viajaron por el país. El movimiento de turistas generó un gasto total superior a 339 millones, de acuerdo al relevamiento de la Confederación Argentina de la Mediana Empresa. Seguimos con política. Transporte. El gobierno elimina subsidios por discapacidad de niños con cáncer. Se trata de pagos de pasajes que realizaban para servicios de larga distancia. La Nación argumenta que hoy transportistas pueden fijar libremente los precios. Economía. Rige el nuevo estacionamiento controlado en Córdoba. Esto es en Córdoba Capital. se produce el debut de los constatadores y ya no se paga en efectivo las zonas en las que trabajan las cooperativas y cuánto cuesta la hora. Bueno, esto sería ya para Córdoba Capital. Paradero, caso Lian Flores, actualizaron la foto de la ficha de búsqueda del nene de Ballesteros Sud. Fue tras un pedido de la Fiscalía de Córdoba que solicitó reemplazar la imagen del nene de 3 años que está desaparecido desde febrero del año 2025. Vamos con una internacional. Virus, la Organización Mundial de la Salud calificó la epidemia del ébola como extremadamente grave. El organismo de salud informó que ya son 900 casos sospechosos y 220 los presuntos fallecimientos relacionados con la enfermedad en la República Democrática del Congo. Seguimos con las últimas tres. Bajas temperaturas, ¿cómo prevenir intoxicaciones por monóxido de carbono? Esto es muy interesante. Uh-huh. Especialistas recomiendan revisar por un gasista matriculado los artefactos de gas y salidas de ventilación de manera anual. Si se presentan síntomas como mareos, debilidad, visión borrosa, palpitaciones, náuseas, confusión, entre otros, se debe acudir al centro de salud inmediato. Y dos que tienen que ver con fútbol. Belgrano campeón, la Vuelta Olímpica Pirata en el Kempes. El plantel festejó arriba del microcampeón. Belgrano es campeón y Córdoba lo celebró. El Pirata dio la Vuelta Olímpica en el Kempes ante miles de hinchas celestes y el festejo ya desbordó las calles de la ciudad hasta el Patio Olmos. Bueno, vimos una foto del Patio Olmos ahí colmado. Y otra que tiene que ver con la selección. Es oficial, Canal 10 transmitirá los partidos de la selección argentina en el Mundial. El canal universitario llevará los encuentros de la fase de grupos a la pantalla cordobesa, con cobertura también en el sitio web CBA24N.
1: Buenísimo. Abro la voz del interior y voy a uno de los títulos que mencionamos ambos, Mica, que tiene que ver con el estacionamiento medido en Córdoba Capital, pero que vamos a tener que ponernos al tanto cuando viajemos hacia ese lugar. La implementación va a involucrar a 400 ex naranjitas, todos ellos asociados a cooperativas de trabajo que controlaban estas 600 cuadras en la ciudad, que van a ser donde se va a estar cobrando el estacionamiento medido. El estacionamiento pago rige de lunes a viernes de 8 a 20 y los sábados de 8 a 14 horas. Fuera de esos horarios, de 8 a 20, lunes a viernes, y los sábados de 8 a 14, dice esta ordenanza de la ciudad de Córdoba, ninguna persona está autorizada a cobrar por el cuidado de vehículos en esta zona. A ver, habría que ver si vamos después de la hora 20, viene una persona, nos quiere cobrar.
2: Claro, ¿qué pasa en ese momento?
1: ¿Qué hacemos? Escuchaba esta mañana a la persona encargada desde la Municipalidad de Córdoba decir, bueno, hay que llamar a la policía y decir, me están queriendo cobrar en un lugar, en un horario donde no pueden cobrar. Bueno, ya ahí se está generando una situación tensa o que tal vez no aconsejaría mucho. No está bueno, digamos, ¿no? Porque nos ponen a los ciudadanos en modo de denunciar algo que debería controlar, en ese caso, la policía o los inspectores municipales. El costo por hora se ubica aproximadamente en 1.350 pesos. El sistema actual, como decíamos, abarca a 600 cuadras sumadas al esquema anterior, supera las 1.000 cuadras en toda Córdoba capital. Bueno, los conductores deben descargar la aplicación SEM. El cobro por defecto cubre los primeros 30 minutos y luego se fracciona cada 15 minutos. Bien, te pagas 30 minutos y si no, 15 cada 15 minutos más. Existe también un modo turista. Eso puede aplicar mediante un código QR para quienes no deseen bajar la aplicación. Podríamos ser nosotros. En este caso, el sistema cobra la hora completa de manera directa. Una trampilla ahí, pero bueno,
2: claro.
1: Podemos descargar este modo turista, bueno, con un código QR. Bueno, un poquito voy a entrar más en eso, porque como decíamos, si bien es Córdoba Capital, pero muchísima gente de Río Tercero, de la región, por supuesto, viajamos allá por distintos trámites, turnos médicos y demás, visitas familiares, y hay que estar al tanto de esa situación. Si te parece, Mica, vamos a escuchar Conociendo Rusia, creo que está ahí programado.
2: Me gusta.
1: Y después volvemos.

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0: Vamos con 10, 14 minutos, vamos con alguna lectura de lo que es el parte de prensa de la departamental Tercero Arriba, fin de semana largo. Vamos a obviar como cada día lo que es el secuestro de motocicletas, que el día viernes hubo 4. Si pasamos ya al día sábado, hora 4:30 de la madrugada, aprehensión judicial mientras se patrullaba preventivamente la ciudad. Se observa que por calle Dávalos, esto es en Barrio Cabero, circulaba una motocicleta que al advertir la presencia policial emprendió la huida. Se realizó seguimiento controlado, pero el conductor no detenía su marcha hasta que fue alcanzado en las intersecciones de calle Fournier y del Carmen, donde se identificó a su conductor, un joven de 22 años de edad. En ese momento el causante se enojó en contra del personal actuante e intentó agredirlo físicamente, por lo que se procedió a su inmediata aprehensión y traslado a la sede policial. Ya pasamos al día domingo, hora 3:15, en calle Alberdi 75, se procedió a la aprehensión de un hombre de 41 años de edad, que instantes previos se encontraba alcoholizado en el interior de un local bailable y al ser retirado dañó la puerta de ingreso de la propiedad. Se lo trasladó también a la sede policial. ¿Qué más tenemos? Aprehensión judicial, hora 4:35, en calle Hilario Cuadro, se procedió a la aprehensión de un hombre de 34 años de edad que se encontraba en el interior de una vivienda sin autorización alguna. El causante fue sorprendido por el propietario de la morada, el cual lo redujo y sostuvo hasta el arribo de personal policial. ¿Qué más tenemos? Hora 12, en calle Sarmiento, al 140, se procede a la aprehensión de un hombre de 26 años de edad, que instantes previo ingresó a la vivienda de un joven de 20 años de edad y lo agredió físicamente, provocándole diferentes lesiones en su integridad. Se lo trasladó también a la sede policial. Si ya vamos al día lunes, al día de ayer, a la hora 1 de la madrugada, esto fue en Almafuerte también, una detención por riña, y en nuestra ciudad secuestro de motocicleta en la madrugada del lunes y también en la madrugada de hoy martes a las 2 de la mañana. Así que eso sería un poquito un repaso por lo que es el parte de prensa de la departamental Tercero Arriba en el fin de semana largo. Falta cronicar ahí algunos tipos de, por ejemplo, en el barrio, pero no hubo denuncia, hubo sí ingresos en nuestro sector, precisamente en dos viviendas, más precisamente en los patios de esas viviendas, y entraron y robaron en los típicos galponcitos que uno tiene por ahí, bueno, a unos vecinos del sector. No hicieron la denuncia, por eso no aparecen aquí en el parte de prensa, pero hubo también gente merodeando, entrando y robando en ese sector de barrio Sarmiento. Es un poquito el parte de prensa de la departamental, Mica.
1: Algo que me parece importante para la comunidad, se viene un nuevo curso de educación vial. Este va a ser día martes. ¿Hoy ya es martes? No.
0: Hoy es martes.
1: Perdón, estoy leyendo mal. Miércoles 27 y jueves 28. Claro, ahora lo hacen dos días seguidos, porque suele ser como día por medio, pero no. Este nuevo curso es miércoles 27 y jueves 28 de mayo, un nuevo curso de educación vial en el Salón Comunitario Barrio Aeronáutico, en la calle Haití, al 1660, desde las 21 horas hasta las 22:30, dura una hora y media cada clase. No hace falta inscripción previa, pero te recomendamos llegar con tiempo, porque el cupo es limitado de 70 personas, en este caso, para este salón comunitario, 70 personas. Hay veces que el cupo es más grande, pero bueno, en este caso son 70 personas. Lo que yo siempre digo, que a mí me toca hacer estas coberturas, llegar con tiempo porque se llena rapidísimo. Hay mucha gente que quiere hacer el curso de educación vial, por eso lo estamos informando por aquí. Se recuerden que es obligatorio asistir a ambas clases para poder rendir el examen y aprobar el curso. Así que si quieren aprovechar, miércoles 27 y jueves 28 de mayo a las 21 horas en el Salón Comunitario de Barrio Aeronáutico.
0: Buenísimo. Hablábamos que el fin de semana largo fue con aproximadamente en el país 1.400.000 personas se movilizaron. Bueno, más de 310.000 turistas se movilizaron en lo que son los distintos puntos turísticos de la provincia de Córdoba. Córdoba cerró un fin de semana largo de gran movimiento turístico con alto impacto en la ciudad capital y en Jesús María, sobre todo, ¿no? El recital de los fundamentalistas en esa ciudad, los fundamentalistas del aire acondicionado, que después vamos a escuchar algo si tenemos por ahí. Y además, en mismo fin de semana, en la misma ciudad, el Festival Nacional de Cuarteto. Así que estaba explotado Jesús María. Además, en Córdoba capital también, lo que fue la final entre Belgrano y River movilizó sobre todo a muchos hinchas de River del interior del país, como así también de lo que es de Buenos Aires. Hoteles, bueno, y demás, muy, muy, muy lleno. 60.000 millones de pesos se movilizaron en lo que es contemplando alojamiento, gastronomía, transporte, recreación y actividades comerciales. Así que bueno, celebramos que este tipo de eventos vengan un poquito a movilizar lo que es la economía alicaída, sobre todo de lo que son los valles turísticos. En Villa Carlos Paz la ocupación llegó a un 70%, mientras que en Alta Gracia en un 65%. También Río Cuarto, por distintos eventos, en un 95%. Río Ceballos, esto por proximidad a Córdoba capital, en un 80%. Y Balnearia, en la zona de lo que es Miramar de Ancenusa, en un 70%. Buena época para hacer una visita a Miramar de Ancenusa, me parece, Mica, ¿sí?
1: Sí, hermoso lugar.
0: Sí, ¿no?
1: Sí, el año pasado. No, sí, el año pasado me parece que fue.
0: Anduvo por allá usted.
1: Muy lindo. Y se pueden hacer muchas cosas.
0: Buenísimo.
1: Si aprovechás el día, podés visitar museos. Bueno, tenés ahí el hotel bien, un montón de cosas.
0: Comer algo rico.
1: Comer algo rico también, sí, sí.
0: Son esos lugares que no quedan lejos, quedan aproximadamente a 350 kilómetros de
1: sí,
0: aquí.
1: Sí, para ir a full day, así vas tempranito, porque salís de acá tempranito y llegas allá 10 de la mañana, ponele, y ya empezás a disfrutar el día.
0: Totalmente.
1: 7, 8 de la noche. Si querés quedarte a cenar, te quedas a cenar. Pero te podés volver antes, hacer una merienda abundante y volver.
0: Y si no, te quedas hasta el otro día.
1: Claro.
0: Te tirás unos pichines.
1: Muy lindos lugares que tiene el departamento también.
0: Una costanera hermosa. Escuchamos algo de los fundamentalistas, si te parece, Mica, ahí que la estuvieron rompiendo y mucho el fin de semana en Jesús María.

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4: Hora 11:36 minutos. Ahí, apenitas pasada la hora 11. Mica, otra gran columna del Pepe Berra, columna número 4, que vamos ahí guardando para cada vez. Lo último que tengo para decir de mi pase y darle de mi parte es darle el pase a Mica. Elegí para despedirme, si me permiten, con presentación y todo, el tema del querido Joaquín Minetti, si me das a elegir. Pero eso después de Mica.
5: Sí, bueno, un gran tema, gran primer tema para la carrera que está teniendo ahí Joaquín Minetti. Sabemos que él es parte de la banda Ámbar, que también tienen un gran éxito, para decirlo así, por ser locales, están teniendo mucha llegada. Así que bueno, nos vamos a despedir con eso por hoy. Nosotros nos reencontramos mañana a partir de las 9:30, como siempre, con las columnas de los miércoles. Ya a mitad de semana, mira vos. Uh-huh. Para hacernos el aguante, muchas gracias a toda la audiencia por acompañarnos.
6: Estoy muy contento, es mi primer lanzamiento como solista. Y bueno, traté de plasmar en esta canción una estética muy parecida a lo que hago generalmente en mi casa. Todo surgió ahí, en mi home studio. Me dio la posibilidad de grabar el piano y batería en la Biblio con el Colo Valenzuela y el maestro Seba Ramírez. Bueno, eso fue lo que le terminó dando el carácter a la producción. Para después, bueno, finalizar, se la mandé a Santi Capel para que haga la mezcla y el máster del tema. Bueno, espero que lo puedan escuchar, que les guste y que cada uno le dé su propio sentido.

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4: Con muy pocas personas me he reído tanto, me río tanto y me divierto tanto y me siento tan libre. 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

0: Él tenía la idea de que yo grabé un disco homenaje a Charly García. Bueno, nunca pensé que era tan difícil realmente, ¿no? Porque fue difícil para mí. Es un disco, ustedes imagínense que yo nunca había cantado Por favor, hagas promesas sobre el vive. Por favor, entonces, para mí es una historia nueva, una historia distinta. No es un problema de la letra, estoy hablando en el ritmo.
1: Cantaste, cantaste todo en el baño. Adelante, señores. Entonces ahora tenemos la voz, ya las voces solas.
2: Okay. Trabajar con Mercedes fue un gran placer. Es una gran actriz. Es una gran actriz, se deja dirigir muy bien. Y qué más. Bueno, la pasé muy bien. Fue bárbaro, increíble.
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0: Hola, mi gente hermosa y radiante. No es que vea cómo brillan a través de la radio, sino que nos están escuchando por radio. En todo caso, también seríamos nosotros radiantes. ¿Cómo va?
1: Sí, más o menos.
0: ¿Vieron esa frase que dice todo tiene que ver con todo? Que solemos usar para expresar la idea de que nada existe de forma aislada, sino que existe una compleja red de interrelaciones. O, dicho de otra manera, se aplica para describir cómo pequeños detalles o hechos aparentemente inconexos forma parte de un sistema mayor. Ahora juguemos, ¿vieron cómo lo hacen actualmente en las redes? ¿Cuándo te enteraste que todo tiene que ver con todo? Es una frase que inmortalizó Pancho Ibáñez en El Deporte y el Hombre.
2: ¿Cómo les va? Vengo entusiasmado. ¿Por qué? Por el plato fuerte de hoy. Tenemos de todo. Tanto que, francamente, tengo muy poco tiempo para hablarle así, cara a cara.
0: Bueno, quizás recién te enteraste, por lo que vamos a contextualizar El Deporte y el Hombre. Fue un programa deportivo televisivo que se emitió entre 1983 y 1993. El ciclo pasó por distintos canales, incluyendo el 13, ATC, la vieja Argentina Televisora Color, y América TV. Panchito la utilizaba para resaltar la interconexión entre diversos aspectos de la vida, el deporte, la cultura, sugiriendo que los acontecimientos, por más dispares que parezcan, estaban siempre relacionados. Ibáñez, que es un gran locutor con una voz distintiva, dijo hace poco en una entrevista, aunque la debe haber repetido miles de veces, lo siguiente.
3: Porque yo soy un asociador así compulsivo, entonces soy capaz de asociar cosas totalmente que la gente dice, pero ¿qué tiene que ver, por favor? ¿Qué tiene que ver el whisky con el mar? Digo, bueno, no, pero el mar es agua y el whisky con hielo es whisky con hielo y el hielo es agua y como, todo tiene que ver con todo. No es que caprichosamente inventaba un núcleo una unión, sino que decía, pero esto y esto, a través de esto sí los puedo unir.
4: Muy bien.
3: Y por eso, y como todo tiene que ver con todo, ahora pasamos de aquí allá.
0: Todos sabemos que Pancho Ibáñez es conocido por haber viajado mucho. Su padre fue un diplomático, por lo que se estableció de pequeño en España, luego en Países Bajos, lugar donde comienza su carrera de conductor. Aunque se había recibido en Derecho en la Universidad de Santiago de Compostela, una profesión que nunca ejerció. Pero como todo tiene que ver con todo, hoy vamos a presentar a otro, si vale, personaje, que estaría muy relacionado con Pancho Ibáñez. Hablo de Barry Conmoner, que ya no está vivo entre nosotros. Fue un biólogo de los Estados Unidos que durante los años 50 adquirió notoriedad al pronunciarse en contra de las pruebas nucleares y a raíz de eso escribió varios libros sobre los efectos ecológicos negativos de las pruebas nucleares en la superficie. Wikipedia lo presenta como biólogo, profesor universitario, ecosocialista y activista político comprometido de izquierdas, antifascista y crítico de los movimientos que considera eraba pseudoecologistas. Fue candidato a presidente de los Estados Unidos por el Partido de la Ciudadanía con el 0,27% de los votos. Y la parte que nos une, se lo considera el fundador del movimiento ambientalista en el mundo.
5: Todo tiene que ver con todo.
0: En 1970 recibió el Premio Internacional al Humanismo de la Unión Internacional Humanista y Ética. En su libro de 1971, El Círculo que se Cierra, sugirió una respuesta a las tesis de los límites de crecimiento, postulando que las tecnologías capitalistas eran responsables en gran parte de la degradación medioambiental, mientras que se oponía a la presión demográfica. En ese libro dejó uno de los legados definitivos. Son 4 leyes de ecología. Vamos de atrás para adelante. La 4, nada es gratis. Él decía que la explotación de la naturaleza inevitablemente implicará la conversión de los recursos de formas útiles en inútiles. La 3 dice que la naturaleza es la más sabia. La humanidad ha creado tecnología para mejorar la naturaleza, pero tales cambios en el sistema natural en general han ido en detrimento de dicho sistema. La 2 formula que todo debe ir a parar a alguna parte. Claro, no hay residuos en la naturaleza. Y no hay una fuera donde las cosas puedan ser arrojadas.
6: Interesante.
0: Y por último, el número 1, que lo une con Pancho Ibáñez, dice Barry Conmoner. Todo está conectado con todo lo demás. Él hablaba de que hay una sola ecosfera para todos los organismos vivos y lo que afecta a uno afecta a todos. Todos. Todos. Todos. Todos. ¿Cómo me hubiese gustado que Barry conozca la fórmula 1 por A? Hacete un viejo verde. Planta un árbol por año. Pero no cualquier árbol ni en cualquier lugar.

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0: gracias a todos esta noche por estar acá con nosotros. Quiero compartir este momento entre todos. Ya saben cómo es.
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Hola gente de La Mestiza, ¿cómo están? Mi nombre es Agustín Acaya y hoy quiero hablarles de Palo Santo, una de mis primeras composiciones en guitarra y voz. Una canción que nació una tarde de domingo que habla acerca de aquellas personas que llegan a nuestra vida y la cambian por completo, a tal punto que cuando se van enseguida extrañas, pero que cuando las ves llegar es inevitable sonreír. Este tema tiene una letra muy personal, así que sin más los invito a escucharla. Esto es Palo Santo.

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1: Yo no sé qué pasó allí.
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3: Un saludo enorme para Mestiza Rock 92.3 de la ciudad de Río Tercero, Córdoba. Saluda Grace and Bad Love y los dejo con un poco de soul.
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humano es inteligente, pero la masa es tonta, temerosa.

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este es un homenaje a las madres de Plaza de Mayo, a las abuelas de Plaza de Mayo y a la agrupación Hijos, que mantienen vigente una historia que no se va a olvidar.

La gente del Zara por acá dando el puntapié inicial en este programa de martes. Amigas, amigos, bienvenidas, bienvenidos. Qué temazo que se mandaron, ¿eh? 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

rayos láser. Banda que va a estar pasando por Ciudad de México, por Bogotá, pero 6 de junio van a estar presentándose en la cúpula de Córdoba también, ¿eh? Cambiamos de sonidos por acá. Para que seamos aliados en este viaje musical. Qué lindo, hay novedades que tienen que ver con ellos. Ganadores en los premios Gardel 2026 en la categoría Mejor Álbum Grupo de Rock.

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Botón de Pánico se llama esto, desde el nuevo disco, Prueba de Contacto, suena la gente de Camionero, Rock and Roll. Sonidito programado, lo mandamos para Almafuerte a este, ¿eh?

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un taxi, se llama esto. Qué hermoso disco, Ciudad Oculta, que en el día de ayer, en realidad, un 25 de mayo, pero por allá por el año 2014, se publicaba de manera oficial. Quinto álbum de estudio de Los Gardelitos. Es el disco que tiene a la pareja bailando tango. Adelante, 12 canciones. Esta es la que cierra el disco. Y estoy recordando que en una de las fechas que vinieron Los Gardeles a tocar a Córdoba, con la entrada te regalaban el disco. Así que para mi alegría fui a boletería, saqué la entrada y me dieron el disco también. Lo tengo guardado en mi biblioteca. De vez en cuando soplo el Discman. Me siento retro, pero lo escucho desde ahí. Disco que lo gastamos por acá, ¿eh? Así que no queríamos dejar de pasar esta efeméride también. ...12 años de la publicación de Ciudad Oculta.

0: La pregunta del millón, ¿cuándo largan fecha para Córdoba? ¿Cuándo? Necesito ir a gardelear. Pero hablando de efemérides que no sucedieron un día como hoy.
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0: Escuchamos por acá Días, el track número 6 del disco En Vivo en el Luna Park de los Guasones.
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0: Corría el 24 de mayo del año 2008, donde se grababa el segundo disco en vivo de la banda.

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1: Esta sí pertenece al día de la fecha.

Mayo, por allá, por 1973, se creaba y se publicaba este sencillo que acompañó a tantas generaciones. Uno de los himnos más importantes de toda la historia del rock.

letra que cuenta el incendio que ocurrió un 4 de diciembre del 71 en el Casino de Suiza durante el concierto de Frank Zappa, cuando una bengala que tiraron desde el público, bueno, provocó fuego que destruyó por completo el lugar. Vueltas y las locuras de la vida. Ese casino era el lugar donde la banda planeaba comenzar a grabar el disco que contiene esta canción. Obviamente, este incidente obligó a los Deep Purple a buscar otro lugar para continuar las sesiones.

efeméride emblemática en la historia de la música, en el día de la fecha también. Pero ¿cómo seguimos con todo esto?

Como hoy, por allá por el año 86, los suecos irrumpían en el mundo con este tercer disco de estudio. Trabajo que los llevó al estrellato mundial, convirtiéndose en el mayor éxito comercial de toda su carrera. Clásico inolvidable este, ¿eh?

Pero lo que sigue es un aniversario, bueno, en realidad sí, aniversario de su vuelta al sol, de su llegada al mundo.

porque corría un 26 de mayo del 64. Nueva York le daba la bienvenida a este cantante, compositor, productor, actor, multiinstrumentista. Fusionando estilos como el rock, el blues, el funk, el reggae. Escuchamos por acá uno de los clásicos, uno de los grandes clásicos de su carrera.

El tipo que se llevó el premio Grammy durante 4 años consecutivos, entre el 99 y el 2000. Cosa que lo consolidó como uno de los artistas más importantes de toda su generación. Más de 40 millones de discos metió, vendidos en todo el mundo.

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1: Y esto va por ustedes, pero va mucho más por Gustavo Cerati.

de las grandes bandas de reggae en español, tremendo, los Cultura Profética por acá haciendo la reversión de Bocanada. Sí, orgasmo musical, tremenda, tremenda versión. Llegan los Cultura a Córdoba, a Equality, este 19 de septiembre. En el marco de su tour 2026. Hermosa banda para disfrutar en vivo, Pensando se llama esto, Sig Raga.

0: Sí, Raga, por acá pensando junto a Nahuel Penis, y me acuerdo cuando lo escuché a Nahuel decir una vez que él iba a los recitales de Sig Raga y de Toque, pensé qué lindo sería una colaboración, y tiempo después se dio en esta canción. Esta banda también viene a Córdoba, sábado 25 de julio. Casi 3 décadas. Tocando juntos bandón, los Sig Raga.
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0: Pero hablando de colaboraciones, sonido cordobés por acá con los Caligaris y Silvestre y la Naranja. El reloj me miente se llama esto.

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0: Soy Olana Liz, cantante y compositora afromeña. Estoy presentando mi próximo álbum, que es Esencia Humana. Espero que me escuchéis. Estoy en todas las plataformas digitales. Y hasta la próxima. Saludos.
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